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0: Bueno, a ver, se cumplen 53 años del golpe de Estado. En el 50, cuando se cumplieron 50, fue muy emotivo en Chile porque, bueno, fue una fecha muy significativa, fue muy catártica. Y después de eso, lo que ha pasado es que en Chile ha ganado la extrema derecha por primera vez. Hay un gobierno que negacionista en parte de los crímenes que se cometieron en dictadura, y también un gobierno que reivindica la dictadura. El actual presidente de Chile, que se llama José Antonio Kast, dice que el mejor periodo que ha vivido Chile fue los 17 años de dictadura. Ellos a veces niegan los crímenes que se cometieron, o a veces los justifican o los minimizan. Pero esto es una situación muy difícil, porque hasta ahora nunca esto había pasado. Incluso las dos veces que gobernó la derecha, el presidente chileno que gobernó, que se llamaba Sebastián Piñera, era una persona que siempre dijo que nunca debería haberse producido el golpe de Estado, las violaciones a los derechos humanos, que no podían volver a repetirse. O sea, es primera vez que Chile se encuentra en la situación que tiene un gobierno d'aquestes característiques.
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0: Sí, el coro Voces de la Rebeldía es un coro de mujeres que nació en un centro de detención que se llamaba Tres Álamos, que es un centro donde llevaban a las mujeres desde otros centros para que se recuperaran de las heridas, para que ganaran peso antes de liberarlas, ¿no? Cuando normalmente antes de salir al exilio, porque claro, salían muy mal de los centros de exterminio. En este centro ellas eran reconocidas por primera vez como presas políticas. Que llegaran a Tres Álamos no significaba que era seguro que las liberaran, porque algunas también desaparecieron de allí, o sea, también se las volvieron a llevar pero todas las que salieron prácticamente, no todas, pero la mayoría pasó por Tres Álamos. Entonces ahí las reconocían por primera vez como presas políticas, podían recibir visitas y podían hacer algunas actividades, y una de las actividades que ellas hicieron fue comenzar a cantar. Entonces ese coro se volvió a reunificar una vez que algunas volvieron del exilio, y sigue cantando 50 años después.
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2: El coro Voces de la Rebeldia nació en el año 1975 a raíz de un castigo que pretendió ser ejemplar para las casi 150 presas políticas que allí nos encontrábamos. Este castigo implicó que nos quitaban todos los talleres, todas las organizaciones que teníamos adentro nos fueron permitidas, y nosotras, como una forma de responder a ese castigo, a alguna de nosotras se nos ocurrió formar un coro. Teníamos una compañera que se llama Anita María Jiménez, quien había hecho estudios de música, así que ella fue la encargada de organizar el coro voz por voz. De todas las que allí estábamos, solamente una no participó, que se llama Sybil Clare, que era inglesa y que no quería cantar porque hablaba el español con un acento muy malo. Ella pasó a la historia con nosotras porque después, cuando arrestaron al dictador en Inglaterra, fue una de las principales testigos en su contra. El coro siguió funcionando hasta que el cierre de los campos de concentración, que fue el 18 de noviembre de 1976. Salimos todas, algunas en libertad, otras tuvieron que salir al exilio, y el coro, por supuesto, se desarmó. Pero a 40 años del golpe militar decidimos reeditarlo. Y de nuevo Anita María se encargó de conversar con cada una de nosotras para que lo formáramos. Fue un poco complejo, porque ya teníamos una cierta edad, teníamos responsabilidades y todo eso, pero igual lo conformamos. Por lo tanto, desde el año 2013 en adelante hemos seguido cantando. Cantando no solamente por cantar, sino como una forma de mantener viva la memoria de nuestros compañeros detenidos, desaparecidos y ejecutados, y también como una exigencia de verdad, de justicia y también de reparación para las atrocidades que cometió la dictadura en ese tiempo. Nuestros compañeros detenidos, desaparecidos, lucharon por un mundo mejor, un mundo más justo, un mundo más pleno, más igualitario. Y esas banderas de lucha nosotros las reivindicamos hoy día, así como también cantamos por los detenidos desaparecidos que hasta el día de hoy suceden en nuestro país.

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2: Que ha musicalizado las últimas palabras de Salvador Allende. O sea, lo que estamos escuchando
0: vale.
2: Es parte.
1: Son las darreres paraules.
2: En algún momento ellos comienzan a cantar...
0: Correcte. Correcte. 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
2: Sí. Ellas hablan mucho de que el hecho de cantar las llenaba de esperanza y claro. Que ahora mismo les sigue dando. O sea, que ellas cuando van
0: Segur.
2: A reunirse y se ellas desconectan y salen como renovadas. Hay una cosa muy bonita que una de las mujeres que forma parte de este coro es la Alejandra Holzapfel, que ella pasó por un centro de detención muy horrible que se llamaba Venda Sexy, le llamaban los agentes porque era un centro especializado en torturas sexuales a mujeres. Ella sobrevivió a esto y ahora lo preside como sitio de memoria, es muy interesante, van colegios a visitarlo y ella cuenta, no, ella no me contó, ella no se acordaba, de hecho, una amiga de ella, porque yo estoy escribiendo un libro sobre esto ahora, otra compañera de ella que está aquí en Europa, que se quedó en el exilio, me contó que cuando la Alejandra llegó a este centro, ella estaba en la celda de mujeres con otras mujeres, las tenían atadas con la venda en los ojos y que a la Alejandra la pusieron fuera de la celda amarrada en una silla y que la Alejandra se puso a cantar canciones de Serrat.
0: Caray.
2: Y esto a ellas las llenó como de esperanza porque estaban como en el infierno y escuchar que llegaba alguien y cantaba, o sea, la música como una manera de sobrevivir al infierno, ¿no?
0: Impresionante. Y también nos explicaba Ricard. 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
2: La canción con la que comenzó el programa, que se llama El barco de papel, era una canción que en general los prisioneros cantaban. Cuando alguien se iba en libertad, le cantaban esa
0: canción. Ah, con libertad. O que se l'enduien per saber
2: bueno,
0: que...
2: Bueno, no,
0: cuando
2: salían libres. O sea,
0: vale,
2: ellos creían que iban libres, pero dice, se va y no volverá.
0: Claro.
2: O sea, como diciendo, te vas y realmente
0: aquí
2: no
0: el barquito de papel, ¿no?
2: Se llama El barco de papel, sí, una canción. Y ahora probablemente vamos a escuchar a Palabras para Julia, que es una canción que es en base a un poema de José Agustín Goytisolo, ¿no?
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2: Bueno, siempre hablamos como de la sangre y la derrota cuando hablamos del 11 de septiembre, porque fue lo que pasó, el golpe fue tan violento que hace que el recuerdo traumático sea el que permanece, pero lo cierto es que el gobierno de la Unidad Popular fue un gobierno que llenó de esperanza a una parte importante de la población. Nunca hablamos de los logros de la Unidad Popular, pero durante la Unidad Popular pasaron cosas importantes. Incluso a nivel económico, o sea, el gobierno había muchos problemas de vivienda, había mucha gente que vivía en infravivienda, se lanzó un plan de construcción plan de vivienda muy ambicioso que ayudó a mejorar el empleo, además, porque mucha gente a raíz de esto se incorporó y a raíz de otras medidas económicas. Uh-huh. Y Chile, durante la primera etapa del gobierno de la Unidad Popular, creció mucho. Además, se hicieron medidas como para fomentar la cultura. Todos hemos escuchado hablar del tren de la cultura, que se fue por todo Chile, uh-huh, llevando el teatro, la música, por lugares donde nunca había llegado. Se creó una editorial pública, la editorial Kimantú, que consiguió que los libros también llegaran a todo el mundo. En un periodo muy poco de tiempo, muy, muy pequeño, se publicaron como 10 millones de libros gracias a Kimantú. Por primera y única vez en la historia de Chile, los niños tuvieron asegurada una alimentación básica con aquello del medio litro de leche y otros alimentos que recibían. Nunca hablamos de esto, de que en el fondo el periodo de la Unidad Popular, por una parte importante de Chile, fue una fiesta porque estas ilusiones que tenían de construir un país más justo, un país mejor, pudieron llevarlas a la práctica.
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2: Bueno, a ver, no da, o sea, no es que esté permanente en gira, porque estamos hablando de mujeres
1: que tienen
2: más de 70 años, porque no todas las integrantes del coro son expresas, o sea, también se han incorporado hijas, hermanas,
0: otras generaciones.
2: Entonces, por ejemplo, de las 17 que vinieron acá a España, 9 son expresas políticas y las otras son hijas o nietas incluso. Ellas ahora vinieron de gira, estuvieron en Barcelona, participaron en el acto de homenaje a Salvador Allende, que se hace el 11 de septiembre en la Plaza Salvador Allende. Participaron en el acto también que se hizo de resignificación del monolito de Víctor Jara en Novarres. Luego dieron el concierto en Cornellá, luego participaron en otro concierto, se fueron a Madrid donde dieron un concierto en el Teatro del Barrio y en otro lugar en Comisiones Obreras, y ahora están en Valencia donde han dado dos conciertos y vuelven a Chile. No es que hagan mucha gira, o sea, puntualmente ellas salen, bueno, pero, y donde las invitan, pero bueno, yo creo que en general diríamos que siguen cantando con mucha fuerza.
0: Segur que sí. 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
2: A ver, el gobierno de la Unidad Popular estaba apoyado por un conjunto de partidos, entre los que estaba el Partido Socialista, el Partido Comunista, el MAPU, creo que son como 12 partidos. Siempre se cree que Salvador Allende era comunista, pero en realidad Salvador Allende era socialista. Los partidos, ellos estaban muy divididos también entre ellos en cómo había que llegar al socialismo, ¿no? Esto fue difícil para Salvador Allende, pero intentando contestar a tu pregunta, yo creo que en el fondo el gobierno de la Unidad Popular representó una ilusión para la izquierda, no solo chilena, sino del mundo.
1: Del mundo,
2: que era posible avanzar hacia el socialismo por la vía democrática, ¿no? Sin la revolución, sin las armas, sin sangre, sin imponerse. Y yo creo que esto, claro, generó a nivel local e internacional, o sea, el fascismo estaba vivo entonces, sigo vivo ahora, y son muy poderosos. Ellos antes, en ese momento, hicieron un golpe de Estado. Ahora tienen otras formas mucho más sofisticadas de hacerse con el poder.
0: Por supuesto.
2: Entonces, para Estados Unidos, esto representaba algo que no podían admitir, ¿no? Que un gobierno avanzara por vía democrática al socialismo, pero no solo Estados Unidos. O sea, yo creo que gran parte de la derecha internacional ayudó a esto. Hay algo que se habla poco y es la importancia que tuvieron los nazis en el en la dictadura. O sea, la construcción de la dictadura, incluso la forma en que funcionaban los centros de detención y exterminio, se hizo a imagen y semejanza de lo que pasó en Alemania, pero porque los propios nazis que fueron a Chile enseñaron a hacerlo. O sea, uno de los grandes asesores de Pinochet era uno que se llama Walter Ruff, que hay un libro ahora recientemente que se llama Calle Londres 38, donde Philip Sands explica cómo este hombre asesoró, por ejemplo, en la construcción de las barracas que habían en la isla Dawson, donde llevaron a los ministros de Pinochet, eran igual que las barracas que habían en Auschwitz.
1: En los campos de Auschwitz.
2: Y este hombre fue el que diseñó los las cámaras de gas portátiles, esto donde mataban.
0: Sí, sí.
2: Y él en Chile ayudó a diseñar la manera como exterminar a los opositores políticos, y gracias al libro de Walter Ruff sabemos que una de las formas que parece utilizaron fue convertir los cuerpos en harina de pescado.
0: ¿Qué dios?
2: En una pesquera. Todo esto porque, claro, este hombre tenía el know-how de haber exterminado millones de personas en Alemania.
0: Sí, sí,
2: entonces,
0: no, claro.
2: Mira, ¿qué hacemos ahora para deshacernos de los cuerpos de manera eficiente? Toda esta asesoría que tuvo la dictadura de los nazis es algo que está poco estudiado, poco documentado y de lo que se habla poco, pero fue importantísimo.
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0: 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Doncs bé, lo que hay que saber es que ya estamos aquí, como bien os decimos, y siempre tenemos un grupo de locutores, que nos encanta y que cada semana nos trae cositas interesantes. Vamos a tratar esta temporada, lo que estamos haciendo es tratar un tema principal en la primera parte del espacio, estos espacios que se emiten en Radio Sant Boi y en Set de Radio Barcelona, habitualmente los miércoles por la tarde, ¿eh? En este caso en Radio Sant Boi serían los miércoles a las 8:30 de la tarde-noche. Y bueno, la cuestión es que ya tengo preparados al otro lado del cristal, tengo preparados al Pera, ¿cómo estás? Buen día.
1: Hola, buen día.
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0: 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Por otro lado, tenemos al Luis. Luis, buenos días, ¿cómo estás?
2: Bien.
0: Sí, hoy vienes muy abrigado, ¿eh?
2: Se escucha un poco mal, creo.
0: No, se escucha bien, pero lo que no puedes hacer es ir para atrás y luego ir para adelante.
2: Ahora creo mejor.
0: Claro, mira, posa't cap endavant ya. Ponte hacia adelante. Así.
2: ¿Así?
0: Así, perfecto.
2: Así. Oye, pues escucho mejor.
0: Claro, porque...
2: Hola.
0: Porque la, hola. Claro, porque la posición es importante en la radio. Y hoy tenemos a una nueva incorporación. Tenemos una nueva incorporación, alguien que nos va a ayudar en otros temas. Es interesantísimo porque aquí tenemos una persona para cada tema y eso es algo que me encanta. Tenemos a Juan Carlos. Juan Carlos, buenos días.
3: Buenos días.
0: A ver, luego hablaremos de eso, pero me han dicho que tu especialidad, lo que a ti te gusta, es el rock en español.
3: Sí.
0: O sea que vamos a hablar mucho de eso y nos vamos a aprovechar mucho de ti para que nos pongas buena música, ¿te parece?
3: Perfecto.
0: Pues comenzamos. Bueno, vamos a cambiar un poco de música, vamos a cambiar un poco de fondo musical, porque Ampera había proposat un tema, y claro, no pot sonar així. 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
0: Luis, en la Navidad nos encontramos con toda la familia al completo, o a veces sí, o a veces no, depende cada uno. Eso... A veces provoca choques, provoca momentos tensos. ¿Tú eres te gusta esto de juntarte con más gente? ¿Tú eres más de decir, mira, yo me dejáis a mi aire? ¿Cómo eres tú, Luis, en estas fiestas?
2: Depende del día.
0: Explica
2: Depende
0: eso.
2: Depende del día.
0: Explícate.
2: A ver, no es lo mismo A ver, ¿cómo lo explico?
0: Como tú quieras.
2: A ver.
0: A ver, por ejemplo, depende del día. ¿Hay días que te interesan más o días que te interesan menos?
2: Sí,
0: o, es también... como te, ¿o es como te levantes ese día?
2: Justo la segunda.
0: Vale, vale. O sea, que a lo mejor...
2: O sea, yo no soy una persona de... Mira, hoy mismo voy a quedar con mis amigos.
0: Vale, vale.
2: Mañana voy a quedar con mi novia, que justo no tengo. Y mañana voy a quedar con mis padres.
0: Bueno, que lo tienes, pero tendrás.
2: O sea, que literal, me planeo hasta el minuto exacto en el que me voy a duchar.
0: ¿Ah, sí?
2: No soy así, la verdad. No soy de planearlo
0: tanto.
2: No,
0: o sea, tú eres ya de que las cosas vengan y ya está.
2: Sí.
0: Vale. Y entonces, eso a ti, los momentos festivos, el estar con mucha gente, ¿a ti eso te gusta?
2: Mucha gente no, pero con gente... Pero con más gente sí.
0: Vale, vale, vale. O sea, es un día diferente. De los días, Juan Carlos, de los días de estas fiestas, que hay muchos días festivos consecutivos, ¿cuál es el que más te gusta a ti?
3: Navidad y fin de año.
0: Fin de año es un día curioso. Es un día interesante, ¿verdad?
3: Sí.
0: Sí, porque... ¿Y por qué te gusta fin de año, por ejemplo? ¿Qué es lo que ves ahí que te atrae?
3: Me parece interesante porque es un traspaso de un año al otro, uh-huh. ¿Verdad? Entonces hay que terminar el año bien y empezar también bien.
0: Claro, es muy bueno eso que dices, Juan Carlos, porque es cierto que parece que tenemos una intención muy sana, por otro lado, de decir, bueno, pase lo que haya pasado, vamos a intentar acabar bien esto,
3: sí,
0: ¿verdad?
3: Claro.
0: Y porque claro, como empieza y acaba, empezar lo que se dice el siguiente año con mal pie no estaría muy bien visto.
3: No.
0: ¿No, verdad?
3: No.
0: Espera, claro. Espera, ¿qué sacamos de? ¿O qué quieres decir tú?
1: Bueno, pues Juan Carlos, solo que sí que es verdad de fin de año es que hubo una viralización en 2023, o sea, 2023, de que si te ponías debajo de la mesa con vendas uvas, pues conseguirías pareja o podrías pedir un deseo. Y algunos les funcionó, pero tuvieron una pareja de caca. Y luego también, que eso de decir, uy, voy a cumplir estos objetivos, no sé qué, y luego a medio año solo has cumplido 3 de 10. O sea, creo que el ser humano se hace muchas expectativas, ¿no? Al parecer.
0: Estoy de acuerdo contigo, estoy muy de acuerdo contigo, Pera, porque es verdad que el ser humano siempre pensamos que somos así, que todo lo que pensemos lo vamos a conseguir, y a veces no es así. A veces,
1: claro,
0: la mayoría de veces no.
1: Lo bueno, decimos por decir.
0: Pero hay que intentarlo. Pero me ha gustado mucho, Juan Carlos, lo que comentaba Pera, de esa especie de cosas que nos inventamos para hacer el fin de año, ¿no? Esas cosas que dices, como ha dicho él. El año pasado se decía de ponerte debajo de la mesa.
1: Sí, tú, pedir un deseo.
0: ¿Tú recuerdas alguna de estas cosas? ¿Alguna de estas, de estos ritos, por decirlo de alguna manera?
3: Por supuesto, los ritos de fin de año. Por ejemplo, tirarse encima una copa de champán.
0: eso lo he visto yo, sí que es verdad.
2: ¿En qué año?
3: Un rito, ¿verdad?
0: Es algo que alguna gente hace, igual que lo de comer uvas, también es un rito en sí mismo. En Italia lo que hacen lo hacen con lentejas en vez de con uvas.
1: O en Noruega tiran platos y
0: ¿sí?
1: lo rompen.
0: No lo sabía.
1: Sí, en un país nórdico de estos.
0: Venga, Luis, que te veo hoy como muy creativo. Invéntatelo, propón un rito nuevo de paso de año. Algo que podríamos hacer. Esto es una propuesta de Luis, va.
2: Espero que no haya ningún país que hagan las uvas con avellanas, porque las avellanas te atragantas.
0: Sí, hay que tener cuidado.
2: Uno, dos, tres, cuatro, mierda, me estoy atragantando.
0: Hay que tener mucho
1: cuidado. Bueno, lo de decir lo de las uvas es que lo de las uvas es algo cultural de España, no se hace en ningún otro país.
0: Es curioso, ¿eh?
2: Eso es verdad.
0: Y
2: claro.
0: O sea, eso de las uvas, espera, tú eres muy de uvas.

0: con cada campanada.
1: Y hay gente que, dependiendo del último color que le salga, es mejor o no para ellos, si les sale su color favorito o uno más cercano.
0: Juan Carlos, empiezo por ti porque estás aquí más cerca y haremos la rueda para finalizar este bloque del programa. Un deseo personal de Juan Carlos, algo que Juan Carlos quiere o le gustaría realizar en este 2024.
2: Junto a mi familia, y que sigas como este año, el próximo año sea bueno.
0: Me alegro mucho eso, escuchar eso y que tengas ese deseo. En tu caso, Pera, un deseo personal.
1: Pues sinceramente no tengo que desear nada, porque yo ya estoy bien en salud, estoy bien en todo, pero prefiero no desear nada, porque puedes desear algo y te puede pasar al contrario.
0: Es un hombre pragmático, ¿eh? Es un hombre que es muy realista. Y en tu caso, Luis, ¿algo que te gustaría que este año pudiera ser?
3: A ver, todos los deseos que considero importantes en mi vida no los diría en un programa de radio.
0: ¿El qué?
3: ¿Que no todos los deseos que quiero de verdad no los diría en un
0: bueno,
3: programa
0: pues,
3: de radio?
0: Bueno, pues di uno que puedas decir, va, uno que no sea de verdad o que sea medio, va, venga, a ver.
3: Bueno, más bien voy a explicaros la razón por la que no los voy a decir.
0: Venga, me parece muy bien. Venga.
3: Pues porque mis deseos son bastante concretos y complejos.
0: ¡Oh!
3: Y bueno, ¿cómo te explico? O sea, hay gente que no se piensa muy bien lo que está deseando. Porque piensa que desear algo es como enviarle un mensaje a Dios y Dios te lo puede contestar mal. Es como si tú le... Mira, os voy a dar un ejemplo bastante bueno.
0: Venga.
3: Yo pido tener una vivienda.
0: Uy,
3: de deseo.
0: Es complicado.
3: Una vivienda propia.
0: Está siendo complicado el tema.
3: Le envío el deseo a Dios y Dios me da y Dios me hace que tenga un piso de 2 metros cuadrados en la mina.
0: Bueno.
3: ¿No será mejor pedir una casa gigante que pedir una vivienda a secas?
0: Bueno, pues mira, vamos a finalizar este bloque con una canción de Madonna. Ahora volvemos. ¿Y por qué pongo Madonna? Porque Madonna dice una frase que me parece muy interesante. Dice, no desees nada, no sea que se vaya a cumplir. Vamos a escuchar el Like a Prayer.

0: 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Hem estat parlant del Nadal i ara parlem de música perquè és el tema predilecte del nostre locutor d'avui, del nostre no locutor, el Juan Carlos, ¿eh? El Juan Carlos, esto de la música es algo que le gusta muchísimo, le gusta mucho, lo disfruta mucho y es que es para disfrutarlo. El tema musical es algo que, vamos, como te guste, ya no lo dejas, ya es una cosa brutal. Pero antes de pasar a ti, Juan Carlos, que es algo que desconozco, yo ya he hablado contigo y sé más o menos por dónde vas, me gustaría conocer un poquito más a Pera. Pera, tú del tema musical, ¿qué es lo que a ti te gusta? ¿Qué sueles escuchar?
1: Pop, house, wow. También estaría típicas clásicas de 2000 a 2010, pero, no, 2010 a actual, ajá, y no sé, tipo Morat con T,
0: ¿sí?
1: que no lo confundáis con el Kanye ese.
0: Alguno que te escuche aquí puede decir, cuidado. No, o sea, ya. Es verdad, Morat con T es verdad, es un grupo colombiano. Y Morat con D es alguien que se dedica a la música urbana.
2: Correcto.
0: Es muy diferente.
1: Shiran.
0: Qué bueno. Qué bueno, qué bueno. Bueno, pues mira, en el caso de Juan Carlos, nos comentaba que le gusta mucho el rock hispano, el rock en español. ¿Qué recomendaciones nos puedes hacer? Tú imagínate, qué raro, pero que hay personas que tienen tendencia a escuchar más música en inglés o tienen tendencia... si tú tuvieras que decir a una persona que no ha tenido el placer de disfrutar del rock en nuestro idioma, de que quieren ponerse y empezar a escuchar, ¿por dónde comenzarías?
2: Me parece que para empezar a entender el rock en rock castellano, rock español...
0: Español, correcto.
2: Bueno, pues en mi caso yo empecé escuchando, por ejemplo, Ella Baila Sola.
0: Sí.
2: Bueno, los Rodríguez, que La Unión...
0: ¡Guau, guau, guau!
2: Todos. Y después pasas a escuchar, por ejemplo, a cantantes como Joaquín Sabina, Andrés Calamaro, Loquillo, Jaime Urrutia, Ariel Roth, Fito Cabrales, Eva Amaral, Amaya Montero, En la Oreja de Van Gogh, Mecano y grupos que no... Bumburi, no pueden faltar.
0: Claro.
2: Para entender y poder disfrutar el rock en español.
0: La verdad que es muy interesante. De lo que has hablado hay mucha variedad, porque hay, sí, hay cosas más cercanas al pop, más al pop, más comercial. Has tocado el rock, Bumburi, que está sonando de fondo,
2: sí.
0: Tiene pues muchas etapas diferentes. Es una persona que ha cambiado muchísimo. Pero yo creo que a ti los que más te gustan son los Rodríguez.
2: Me encantan.
0: La verdad que es un grupo muy interesante, ¿verdad?
2: Sí.
0: Tiene elementos muy interesantes. Primero, porque está formado por gente que ya eran muy grandes antes.
2: Andrés Calamaro, Ariel Roth, Julián Infante, Germán.
0: Claro, podemos decir que es como un supergrupo o algo así.
2: Sí.
0: De hecho, ¿no?
2: Sí.
0: Y que, o sea, de los ¿cuántos discos tienen los Rodríguez?
2: Así, me parece de estudio 3. Uh-huh. Buena Suerte, Sin Documentos y Palabras Más, Palabras Menos.
0: Qué bueno. O sea, no sé si el... Porque tú de... ¿De dónde provienes tú? ¿De dónde son tus raíces?
2: Soy ecuatoriano.
0: Y allí, digamos, también hay una escena musical en Ecuador, bastante importante.
2: Ahora...
0: O antes, o cuando tú...
2: Sí, por ejemplo, Soda Stereo, ¿verdad?
0: ¡Qué bueno, Soda Stereo!
2: Fue un grupo que influyó mucho en el rock.
0: Además que tenía una forma, ese guitarrista de Soda Stereo, de tocar muy, muy diferente.
2: Cerati, ¿verdad?
0: Es brutal. Yo que me dedico a la guitarra, Cerati es un ídolo para mucha gente.
2: Así es.
0: Es espectacular, espectacular. Pera, a ti todo esto, porque eres más joven que nosotros... Todo esto te debe sonar un poco a chino, todo esto que estamos hablando. Pero oye, Morat posiblemente sí que va un poco por aquí.
1: Sí, a la vez no.
0: Explica.
1: Es que depende del... Es que actualmente la mayoría de grupos o cantantes más nuevos...
0: Sí.
1: Pues o se dedican o a solo el reggaetón o a hacer
0: ya
1: varios géneros a la vez. Por ejemplo, hay un cantante que se llama Mérida, que hace rock, pop y hace de todo, de varios tipos, o sea, y no se me ocurre más.
0: Esto es Morat, ¿no?
1: Sí.
0: Bueno, pues tiene bastante de lo que estamos hablando y
1: sí,
0: bastante de lo que de lo que hablamos. Vamos a, bueno, pues hablando de los Rodríguez de Calamaro, hay que decir que como empecéis a escuchar Calamaro, vais a tener un problema de
1: audición.
0: No, de audición no, pero tenéis un... es que lo pones muy fuerte, sí. Tenéis un problema, básicamente, del montón de canciones que tiene. Sí, sí. Porque yo recuerdo, el Salmón se llamaba...
2: El Salmón.
0: Es, sí. Era un quíntuple disco.
2: Quíntuple disco. Un discazo.
0: Pero un, o sea, ese hombre tiene una capacidad de composición absolutamente brutal.
2: Sí.
0: O sea, yo recuerdo cuando salió el Salmón que no me lo podía creer, pero ¿a dónde va este hombre con esto? Y la verdad que es una auténtica pasada. ¿Actualmente está más de parón o siguen saliendo cosas?
2: Sí, sigue sacando discos.
0: Es parte de su vida, ¿no?
2: Ah, lunes, pero sí.
0: Vale, porque tú de Calamaro, ¿qué es lo que más te gusta, por ejemplo?
2: Ay, desde los 80 en realidad.
0: Ah, es que...
2: Los discos de cuando empezó. Y después, desde Alta Suciedad hasta el último disco que hizo, Cargar la Suerte, me parece que... Dios los cría, perdón, el dúo, Dios los cría.
0: Claro, es que aquí a España, Calamaro sí. Nos llega bastante tarde. Es verdad que en el resto de América Latina, Andrés Calamaro aparece pues cuando empieza, como estás diciendo, en los 80.
2: Sí.
0: Pero aquí casi nos llegan los Rodríguez.
2: En los 90.
0: Y después... empezamos a disfrutar a Calamaro, ¿no?
2: Sí.
0: Oye, ¿te parece bien que nos vayamos en el programa de hoy, que hemos estado muy a gusto con Luis, con Pera, contigo, Juan Carlos, que nos vayamos, para mí, que es un temazo,
2: sí.
0: Con Paloma?
2: Perfecto.
0: Es una maravilla.
2: Muy bien.
0: Bueno, Juan Carlos, que vaya muy bien.
2: Muy
0: feliz semana. Feliz semana, Pera.
1: Igualmente.
0: Y a Luis le decimos también que se ha ido, pero está muy bien, que se ha ido a dar una vuelta. Que vaya bien.
2: Bueno, hasta luego. Adiós.

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2: Hola, buena tarde, buenas tardes, bienvenidas y bienvenidos otro viernes más. Aquí estamos en la radio. Bueno, pues volvemos de las vacaciones, volvemos de el esparcimiento, de la tranquilidad, y nos ponemos en marcha, bueno, previo, ¿cómo se suele decir? Así, previo a la cuerda que nos han dado, ¿no? En fin, buena tarde, buenas tardes, gente, ¿qué tal? ¿Cómo estáis?
3: Muy buena tarde.
4: Muy buena tarde. Doctor.
2: Parece que no hayáis ido de vacaciones, estáis como...
3: Como decíamos ayer, bueno, es que ya portem una mica de temps treballant també.
2: Bueno, una setmana, ¿no? Más o menos.
3: Yo un parell ya, con tres casi.
4: La reentré está siendo muy dura.
3: bastante.
2: Bueno, pues nada, vamos a empezar el programa de hoy, que es el primer programa de la temporada, ¿eh? 2026-2027. Y por otro lado decir que hay algunos cambios en el programa, suavitos, poquitos, al menos de momento. Posiblemente en sucesivos programas se vayan, digamos, incorporando algunas cosas y cambiando otros. En este caso, lo que he hecho yo por mi parte es cambiar lo que es la banda sonora por una cosa que le he llamado voces del pasado. Voces del pasado lo que intenta es resaltar un poco todas aquellas voces que verdaderamente crearon una audiencia enorme en la actualidad musical. Por tanto, hoy vamos a empezar, pues, nada más y nada menos que con Salvatore Adamo. Una voz del pasado, una voz de la historia, que, bueno, se puede decir que ya... ha quedado lo que queda de él en grabaciones. En fin, decir que vamos a escuchar un tema del año 1968 titulado El Rebelde, y decir que durante los años 60 y 70 Salvador Adamo consolidó un enorme éxito en el mundo hispanoparlante al traducir y grabar sus propias composiciones al español. El Rebelde retrata la esencia de la juventud de la época, la incomprensión familiar, el deseo de libertad y el choque generacional. Todo abordado desde la característica voz de melancólica y poética del artista. O sea que vamos a recordarle con ese tema, un tema muy rebelde, un tema que realmente no es ese tema lánguido de este cantante, sino un tema bastante movidito.

0: La voz de Salvatore Adamo, el rebelde, año 1968. Bueno, pues vamos a empezar otra vez de nuevo con las efemérides que nos trae Verónica, como suele hacer cada viernes. Bueno, pues vamos a ver con qué nos estrenamos, Verónica.
1: Venga, vamos allá con esta nueva temporada, en este nuevo curso, que está repleto de efemérides. Hoy, además, hay muchos nacimientos y hay algún deceso.
0: Bueno, los decesos me gustan menos, pero bueno, ¿qué le vamos a hacer? También hay que recordarlos, ¿no?
1: Forma parte de la vida.
0: ¿Y su historia?
1: Venga. Pues
0: vamos allá.
1: Vamos a ello. Os traigo cuatro efemérides.
0: ¿Cuatro?
1: Empezamos, sí, viajamos hacia el año 1939. Porque
0: vaya,
1: tal día como hoy, además, sigue vivo porque cumple 87 añazos, el señor Frankie Avalon.
0: Frankie Avalon.
1: ¿Lo conocéis? Sí,
0: todo un mito, sí. Todo un mito, ¿no?
1: Bueno, pues para aquellos que no lo conozcáis, pues es cantante, fue actor y fue uno de los grandes iconos y un ídolo de adolescentes en los años 50 y 60. Y tuvo éxitos como Venus o Why. Y fue, bueno, pues una figura que también entiende mucho a entender esta parte de transición entre lo que es el crooner clásico, ¿no? Que todos tenemos en la cabeza, y un poco ese pop moderno, ¿no? En el cine, él tuvo una gran oportunidad y se le conoció mayormente cuando John Wayne le ofreció el papel en la película El Álamo.
0: Ah, pues eso no lo sabía yo.
1: Pues sí.
0: Que este señor salió en la película del Álamo.
1: Sale en la película del Álamo. Y después, aquellos que hayáis visto Gris, del año 1978, hay un momento en el que aparece escena
0: todo
1: de Frankie Avalon.
0: Todo de rosa.
1: En una peluquería, ¿no? Imitando una peluquería con una de las actrices que aparece en la película, cantando la canción de Beauty School Dropout.
0: Ajá.
1: Que, bueno, es un momentazo.
0: Que están aquí, es que además me recuerda estos que han puesto ahora por aquí también, que son del estilo de aquellos, digamos, restaurantes modernos de la época, ¿no? Con muchos colores, sobre todo.
1: Sí, era el típico diner.
0: Resaltaba el rosa.
1: Es un diner americano, que se transforma de golpe y porrazo en una escuela de peluquería y sale el señor Avalon allí cantando, todo el elegante.
0: Sí, porque se supone que en una de las actrices era su
2: una
0: idea
2: fantasía.
0: Bueno,
2: ¿no?
1: estaba estudiando peluquería y a la pobre pues no se le daba muy bien y este hombre le dice, deja ya la escuela de peluquería y sigue en el instituto, que es lo que tienes que hacer.
0: Claro, muy bien. Bueno, ¿qué más?
1: Venga, cuenta. Saltamos 10 años. Otro nacimiento. Hoy, y que de hecho cumple años hoy también, 77 años, cumple el señor Kerry Livgren. ¿Quién es este hombre? ¿Quién es? Sí,
0: pues
1: como,
0: no,
1: como
0: no,
1: tú.
0: No tengo ni idea.
1: Qué grande el año 49.
0: No tengo
1: pues
0: ni idea.
1: Pues fue uno de los fundadores, guitarrista y compositor de Kansas.
0: Y el 79.
1: Exacto.
2: Dustin de Wente.
1: Mira, me lo has quitado de la boca. Albert es precisamente el compositor de temas míticos como Dustin de Wente y On Wayward Son. Y bueno, pues su manera al final de fusionar el rock clásico, espiritualidad también se le puede decir, porque al final es una figura fundamental del rock progresivo. Uh-huh. Joan, si estuviese aquí, ya me estaría poniendo cara de oh yeah, ¿por qué no has puesto este tema hoy, no? De efeméride.
0: Lástima pues, que hoy no lo tenemos aquí para
1: pues
0: estrenar.
1: No, Joan, no lo he puesto.
2: Bueno, haber venido.
1: Exacto, haber venido.
0: Bueno.
1: Que, por cierto, creo que nos está escuchando, ¿eh?
0: ¿Ah, sí?
1: Sí, sí, bueno, sí, creo que me han chivado que nos vienen escuchando.
0: Hola, Jonet, ¿qué tal? ¿Cómo estás, hombre? Allá en el poble.
1: Venga, seguimos a por la tercera y penúltima efeméride del día de hoy, porque en el año 1952 nació Didi Ramone.
0: Didi Ramone. Tampoco, no.
2: Ramone.
1: Hombre,
0: ah, Ramone. Hombre, ah, bueno, entonces.
1: Una figura esencial del
0: es que
1: mundo
0: al decir,
1: del punk.
0: Al decir Bibi, yo.
1: No,
0: eso
1: Didi,
0: de Bibi,
1: Didi.
0: Ah, Didi.
1: Didi con D, de Dinamarca.
0: Didi. Yo pensaba que era algo de Bibi de Biberón.
1: No, Bibi no. Bibi no. Didi.
0: Bueno.
1: Bueno, pues una figura del punk, Nació pues tal día como hoy en el año 52, fue bajista, fue compositor, fue uno de los fundadores obviamente del grupo Los Ramones y responsable también de muchos de los himnos de este grupo y de la imagen pues está, ¿no?, punkarra neoyorquina. Por desgracia, nos dejó en el año 2002 con tan solo 50 años, pues porque, como ya hemos comentado en muchas ocasiones, está la mala vida.
0: Se abusa demasiado.
1: Y exacto, así que, pero bueno, como mínimo nos dejó un legado bastante extenso, interesante, sí. Y bastante punkarra. Venga, y ahora sí, vamos a por la efeméride de hoy, que ocurrió en el año 1970, tal día como hoy. El 18 de septiembre de 1970 murió Jimi Hendrix.
0: Otro que murió muy joven también, ¿eh?
1: Forma parte del famoso club de o grupo, sí, ¿no? De los 27, porque tenía tan solo 27 años.
0: Ya ves.
1: Y la causa oficial que se comenta fue que murió por asfixia por vómito después de una intoxicación también, o
0: masiva.
1: Sea, no se intoxicó comiendo ostras, no, el hombre iba hasta arriba.
0: Al hombre se le veía con unos porros
1: de
0: así de gordos,
1: barbitúricos, alcohol, pero bueno, también es verdad que las circunstancias de esta última noche que tuvo en su vida siempre han generado como muchas teorías, debates. No acabo de quedar del todo claro exactamente qué
0: bueno,
1: pasó.
0: Bueno, tú sabes que cuando un personaje de esta categoría muere o algo, surgen también las especulaciones de que si lo han matado, de si volver esto y si lo otro.
1: Las conspiraciones.
0: Pero realmente...
1: Bueno, esto nunca lo sabremos. Lo que sí que sabemos es que en tan solo 4 años había reescrito de alguna manera lo que se podía hacer con una guitarra eléctrica y que en 7 años, que es lo que duró su carrera profesional, pues esto le ha llevado a ser considerado uno de los músicos y guitarristas más influyentes de toda la historia del rock, que sí, se dice rápido.
0: Se
1: hay
0: cargaba
1: personas que llevan toda la vida y no están...
0: En cada actuación se cargaba una guitarra.
1: Ahí está.
0: Era pues, bestial.
1: Así que nada, hoy estrenamos este curso, nuevo curso de Stills y de efemérides con un temazo titulado All Along the Watchtower.

Bueno, pues ahí quedó ese fantástico tema de del señor Jimi Hendrix, nada más y nada menos que con su guitarrazo, pegando guitarrazos. En fin, pues seguimos ahora y lo vamos a hacer como solemos hacer siempre, con un tema instrumental. Un tema que hoy pues viene de la mano del Arthur Murray Orchestra. Es un tema que se titula Jersey Bounce, del año 1959. Y bueno, pues un poco de historia sobre este tema sería, pues yo qué sé, Jersey Bounce, el número uno en 1959, fijaros, ¿eh? Fue compuesta originalmente en 1941 por Tiny Brown, Eddie Johnson y Bobby Platter. Se convirtió en un éxito masivo en 1942, principalmente gracias a la versión de la orquesta de Benny Goodman, posicionándose en lo más alto de las listas de éxitos de la época. Fue tan famosa durante la Segunda Guerra Mundial que varias tripulaciones de bombarderos estadounidenses bautizaron a sus aviones con el nombre de Jersey Bounce. O sea que, fijaros el éxito del tema que vamos a escuchar.

Ha llegado la hora, sí señor, de recordar de nuevo todos aquellos temas que tuvieron mucha resonancia en la historia. Se trata de las superventas de épocas pasadas. Hoy vamos a comenzar desde el año 1982, concretamente, con Michael Jackson y Paul McCartney, con un tema titulado The Girl Is Mine. La chica es mía, 1982, sí señor. Pues vamos a recordar este tema que tuvo una resonancia enorme y que fue un gran éxito.

Bueno, pues sí, señor, Michael Jackson y Paul McCartney. La letra de esta canción trata sobre dos hombres que discuten amistosamente porque ambos afirman estar enamorados de la misma mujer. Éxito comercial, alcanzó el puesto número 2 en las listas estadounidenses Billboard Hot 100 y el número 1 en las listas R&B. Y Adult Corporation o Company se posicionó en el top 10 de varios países, incluso en el Reino Unido y Noruega. Nada más, este fue un tema muy, muy, muy, muy sonado. Y ahora nos vamos por el siguiente de los temas, un tema que, bueno, pues también tiene su miga. Se trata de Gary Lowe, un tema del año 1982 también, que obtuvo unas ventas descomunales. Y decir también que, bueno, pues Eres un peligro, que es el título del tema que vamos a escuchar, es una famosa canción del italodisco del artista italo-hispano, Gary Lowe, lanzado en el año 1982, se convirtió en uno de los grandes éxitos de la música disco de los años 80, junto a otros temas suyos, como La Colegiala. ¿Os acordáis de La Colegiala? Bien, pues hoy no vamos a escuchar La Colegiala, pero sí esto.

Bueno, pues nos vamos ahora rápidamente por algo que suena así. Se trata de My Main. Recordando aquellos temas dance. No.

Bueno, qué lástima que no tenemos mucho tiempo, pero bueno, allí estuvieron ellos con ese temazo que sonó tantísimo hace algunos años, en el año 1983, y que bueno, nos da paso ahora a la costa para a nuestro amigo Albert.

Bueno, pues hoy parece ser que tenemos un poquito de más tiempo para este espacio que, bueno, pues últimamente estaba un poquito de capa caída, vamos. Se trata de Con R de Romántico. Bueno, pues vamos a empezar con... No sé si tendremos tiempo para un par de temas o tres, pero bueno. De momento vamos con Whitney Houston desde el año 1985. Con una de esas canciones que nos hacen estremecernos. Se trata de Guardando todo mi amor para ti. O sea que vamos a por ello.

Verdaderamente una voz encantadora que nos dejó hace algunos años y que, bueno, hemos recordado aquí en Stills. Nos vamos ahora al año 1972 y aquí nos encontramos con un tema del señor Albert Hammond. Recordemos aquello de El aire que respiro. Yeah.

0: Bueno, gente, se nos ha acabado el tiempo y nos tenemos que marchar. O sea que, mira, a la Vero se le ha salido...
1: me caen los micros.
0: A la Vero se le ha salido el botijo.
2: La cachofa.
0: Con razón ese ruido que ustedes oyen, ese, es la manipulación del micrófono. Ay, que está haciendo en estos momentos Verónica.
1: Es el primer día de la vuelta al cole.
0: Bueno, todos estamos colgadillos, pero bueno, ya iremos cogiendo otra vez la marcha, ¿no?
2: Y tan, y tan.
1: Sí, esto es una carrera de fondo.
0: Ah, por cierto, hemos cambiado el horario de los sábados de emisión, ¿eh?
1: Vaya.
0: Sí, porque me parece que son de 2 a 3 de la tarde y entonces hay que recordarlo, que ya no es de 4 a 5, sino de 2 a 3.
1: Pues aquí estaremos en horario de ahí del vermut. ¿No?
0: Exacto.
2: Mientras
0: Bueno, gente, que nos vemos la semana que viene.
1: A disfrutar.
0: Deu. Por mi parte, igualmente, saludos cordiales de José Luis Díaz, que estuvo encantado de haceros compañía con la música verborreilla, vaya que otra. Y en fin, que hemos intentado pasar un ratito medianamente agradable. Os espero la semana que viene, que lo paséis muy bien.

0: Abla.
1: Hola. Tengo una emergencia. ¿Podría usar su teléfono?
2: Hola, has llamado a Michelle. Deja un mensaje.
0: Hola, cariño. Sí, siento mucho que se haya cortado antes, pero han pasado cosas. Y no contacto con la policía.
3: Balas.
0: ¿Podrías llamarme a este número, por favor?

0: Si querías hablar conmigo, haber fingido un infarto.
1: Así no habrías venido.
0: Esther, hay tres víctimas que sepamos. Los vecinos dicen que vieron a una mujer.
2: Las descripciones son muy variopintas porque nadie la vio bien.
0: Tu primer caso como agente del FBI y crees que tienes una asesina en serie.
3: Así es.
0: Las asesinas en serie conocen a sus víctimas. Suelen matar por poder, control. Ser víctima de la violencia solo te hace ser más fría. Ser más calculadora. ¿No estás de acuerdo?
3: Estoy convencida de que su motivación es más profunda.
4: Quería que os diera esto.
2: ¿Por qué quiere que sepamos quién es el siguiente?
3: Creo que los homicidios son una especie de venganza.
5: Creo que te conozco de antes.
6: Nos conocimos hace tiempo. Con 15 años. Todo esto es parte de su plan.
2: Alice, debes tener cuidado. Es peligrosa.
3: ¡Catherine!
5: No tienes ni idea de a quién te enfrentas. Vas a acabar muerta al final.
6: Te estaba esperando.
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0: Dr. Frankenstein? Frankenstein. ¿Me toma el pelo? No, se pronuncia Frankenstein.
1: ¿Dice usted también Froderick?
0: No, Frederick.
1: ¿Y por qué no es Froderick Frankenstein?
0: Porque no, es Frederick Frankenstein.
1: Muy bien.
0: Usted debe de ser Igor.
1: No, se pronuncia Igor.
0: A mí me dijeron que era Igor.
1: Pues estaban equivocados, ¿sabe?
0: A usted le manda Herr Falstein, ¿no es eso?
1: Sí. Mi abuelo se entendía con su abuelo.
0: Qué interesante.
1: Claro que las tarifas han subido.
0: Claro. Estoy seguro de que nos llevaremos muy bien. Oh. Lo siento. No pretendo molestarle, pero soy bastante buen cirujano y tal vez podría librarle de su joroba.
1: ¿Qué joroba?
0: Vámonos.
1: Oh, permítame, maestro.
0: Oh, muchas gracias.
1: Venga por aquí. Tenga, ayúdese.

0: Hola, ¿qué tal? Esto es Born to be Bad, el programa de blues y rock and roll de Radio Samboy. Todas las semanas una cita con el blues y el rock and roll, los viernes de 9 a 10 de la noche, repetido los sábados de 11 a 12 de la noche y en internet, bortuibarradiosamboy.blogspot.com, bortuibarradiosamboy.blogspot.com. Bueno, lo primero, agradeceros a todos que estéis al otro lado de o de internet o de, en este caso concretamente, de la radio. Tenemos al reverendo Almeda. Buenas, reverendo.
1: Hola, benaurats.
0: Tenemos a Marta, fichaje nuevo de la temporada.
2: Hola, ¿qué tal?
0: Que va a dar un poco de coherencia al programa, si es que puede tenerla.
3: Va a dar un poco de todo, ¿no? Va a dar simpatía, va a dar voz, va a dar...
0: O sea, todo lo,
3: de todo lo que no tenemos nosotros.
0: Hola, Jordi. Todo lo que somos carentes, ¿no?
3: Sí. Ya, bueno, muy contento de que me haya renovado la temporada. Temporada 38, ¿eh?
0: Temporada 38, es verdad. Es cuando hagamos 40, si nos siguen queriendo por aquí...
3: Haremos una fiesta, ¿no?
0: Preparemos... Bueno, ya hicimos con los 35, preparemos...
3: Cerrada, pero hay que cerrar...
1: A la edad del Jordi cada día es un premio, ¿no?
3: Sí. Eso para mí cada día, cuando me levanto, yo doy las gracias y esto.
2: Cualquier día es un regalo ya, ¿no?
0: Bueno, yo soy el Nervus Manuel Marín. Ya sabéis, como decía Jordi, 38 años en antena, pues eso, intentando difundir un poco de blues, de rock and roll y de esas músicas que el diablo tocó con su mano, ¿no? Por lo primero, como siempre, dar las gracias por la sintonía desde hace unos años de Ron Van Urlin, especialmente para el programa. Siempre intentamos empezar con un instrumental, a veces no, porque como no hemos oído el tema entero, a veces hay canciones que son tan capullas que a media canción el tío canta y ahí la cagamos.
3: Hay que preparárselo.
0: Hay que preparárselo. Pero en este caso creo que no habla. Esto pertenece a Rob Piazza con los Mighty Flyers. Rob Piazza, armonicista de la costa oeste, precursor, porque fue uno de los primeros armonicistas que tocó con músicos negros. Rob Piazza grabó cosas con George Harmonica Smith, que fue su mentor, con gente como Bacon Fat, que eran, pues es una banda de blancos y negros haciendo blues, que no era muy común en los 70. Y luego, pues siempre ha tenido grandes guitarristas. Con Rob Piazza ha estado Rick Holstrom, Junior Watson, Alex Schulz. Pero no me enrollo más, vamos a ir del instrumental Hard Bar, que es el que daba título a este compacto de Rob Piazza.

0: Hardbark, este tema de Rob Piazza, este instrumental del compacto Hardbark, y oír a Rob Piazza, lo primero que me viene a la mente es mi amigo Mingo Balaguer, que hace muchísimos años me mandó en cassette, hablamos de el directo de B.B. King, de Rob Piazza en el club de B.B. King, que por cierto os lo recomiendo. Y Mingo Balaguer, que estará, ya tenemos fecha, 7 de noviembre, Samboy, en el Cat Yuguinas en Sanén, el del Sempre Assumiem, ese concierto que hacemos una vez al año para apadrinar cartas de Reis, para que los niños de Samboy, sin que nos importe su procedencia, sencillamente por el hecho de que son niños, puedan tener Reyes, ¿no? Reyes Max, Reyes no, Reyes los queremos todos aniquilados, pero que puedan tener Reyes Max.
1: A ver qué es lo que dice.
0: Que la corona está detrás.
1: Que ¿no? Para la Audiencia Nacional.
2: Sí, sí, bueno, yo no quiero hablar, pero bueno, mucho hablar de esto, pero luego asistimos a eventos.
0: A eventos.
3: Ahí te ha tirado armados. La navaja por la espalda.
0: Me han tirado
2: me la ha puesto votando.
0: Me han tirado la navaja por la espalda, tienes razón. Bueno, pues decía eso, serán Don Juan Blues, se llama el nuevo proyecto que han empezado en este año, en el 2026, Chaco Jones, junto a Kid Carlos y Mingo Balaguer, y lo estarán presentando en Samboy, y tendremos a Kerry Pastine y Paul Selue. Aún no sabemos si en eléctrico o en acústico. También, además, empezaremos con la Brass Band desde la Plaza del Ayuntamiento, como el día de Guy Davis, que la verdad es que estuvo muy, muy chulo. Ya os iremos pasando todos los datos, pero de momento reservaros, si podéis, el 7 de noviembre, sábado tarde, porque en Samboy la montaremos chula. Uno de los grandes, hemos hablado de Guy Davis, pues uno de los grandes del blues es Kemp Mo. Un tío pues al nivel eso de Tam Mahal, de Guy Davis, para mí de Alvin John Blueheart, de Corey Harris, Eric Vick también serían esos clásicos o más actuales de blues, que son una barbaridad, que creo que destellan pues calidez y tocan un blues de muy muy primer nivel. Esto pertenece a su último compacto, que se llama The Breakdown, y el tema es Walking on Water. Él es Kemp Mo, y hay gente a la que le dará sueño, espero que a vosotros no. La gente últimamente anda escasa de dormir, y estos temas a veces les da sueño. Espero que a vosotros no. Kemp Mo.

0: Esto es lo nuevo de Kate Moe. Se llama el tema Walking on Water. Si os gusta el blues acústico y os gusta eso, el blues más intimista, Kate Moe, este nuevo compacto, está muy, muy bien. Bueno, de hecho, Kate Moe creo que no tiene ningún disco malo. Haciendo Robert Johnson, haciendo temas propios, es uno de los grandes. Y si hablábamos de grandes, este personaje indudablemente lo es. Es Taj Mahal. Personaje muy reconocido dentro de la música, puede que menos a nivel extramusical, que, y es una pena porque es uno de los grandísimos defensores tanto del blues acústico como del blues eléctrico, digamos. Se acompañó, si no me equivoco, a los Beatles también, ¿no? Pero sé que seguro a los Rollins en alguno de los discos. Ha tocado con todo el mundo. Es uno de los grandes, es Taj Mahal. Esto pertenece a su compacto que se llama genéricamente Dancing the Blues, que es un compacto ya de hace años, donde entre otros temas está, por ejemplo, el Sitting on Top of the Wall. Pero en este caso hemos cogido el Unready, que es un tema de Bartholomew que popularizó Fats Domino.
1: Fats Domino, ¿no?
2: ¿No era de Willie Dixon? ¿No era de Willie Dixon?
1: Yo diría que era de Fats Domino.
0: Yo creo que es de Fats Domino, y normalmente a Fats Domino le componía Dave Bartholomew. Vamos a ir de lado, porque vamos a jugar a doble versión, claro. Primero vamos el I'm Ready, en este caso Taj Mahal.

0: Tan majal con la versión del tema de Fast Domino de Dan Reddy. Hay otro Dan Reddy que es de Muddy Waters, que ese, si no me equivoco, es el de Willie Dixon, pero no es el mismo. Y decíamos, jugamos a la doble versión y nos vamos a ir a George Thorogood y los Destroyers. Y yo tenía este disco, pero desconocía la historia y a mí me la explicó el batería de George Thorogood. Este en vinilo se llama Better Than the Rest, el vinilo, y en CD se llama Nadine. Es el disco previo a su primer disco en Rounder Record. Fue las grabaciones que mandaron a EMI para ver si les querían editar. Pasaron olímpicamente y cuando George Thorogood grabó el primer disco y pegó el bombazo, los cabrones de EMI recogieron la grabación y la publicaron. Que además creo que...
1: Eso le ha pasado, vale.
0: Creo que no pagaron ni royalties, porque Jeff Simon me comentaba eso, este disco es nuestro, pero no es nuestro, porque si vosotros buscáis la página de George Thorogood y buscáis la discografía, no aparece. Sí que son ellos, pero no aparece, pero no porque sea un disco pirata, sino porque es el disco que mandaron a la discográfica, los cabrones se hicieron los locos.
1: Y cuando se hizo
0: famoso con el primer... Porque hay que recordar que George Thorogood, con los dos primeros discos en Rounder, entre la gente del blues y tal, pegó ahí un bombazo importante. Y estos pensarían, coño, que tenemos aquí esto de este señor, vamos a editarlo. Vuelvo a repetir, en vinilo se llama Better Than the Rest, en compacto se llama Nadine, es el mismo disco de algunas versiones más relajadas, más tranquilas, es el previo a George Thorogood y los Destroyers más cañero, y vamos a ir el Unready por George Thorogood y los Destroyers. 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

0: Bueno, pues nos hemos ido, yo creo que 50 y... Yo creo que es del 72 esto. 54 años atrás, no está mal. Ya le pegaban caña a George Thurgood y los Destroyers en esta primera su maqueta. Bueno, Jordi, ¿qué nos has preparado hoy?
1: Bueno, pues he retomado una de mis secciones antiguas. Ya dije que no iba a haber muchas más nuevas porque creo que tengo 30 o así, no recuerdo. Y he recuperado la de conciertos recomendados.
0: Uh-huh. Cada vez menos, ¿no?
1: No, está siendo una temporada buena, ¿eh? Está siendo una temporada buena. Hemos tenido buenos conciertos este verano, después del verano. Hemos tenido en el Altaveo, por ejemplo, hemos recuperado los Altaveos antiguos que yo creo que de mucha calidad.
0: Sí, hemos tenido un Altaveo, la verdad,
1: bastante bueno.
0: No. Normalmente hago sarcasmo, esta vez hemos tenido unos Sirets que podía ser tranquilamente venidor año 76, pero bueno, sí. Es que es verdad, tienen una edad y estuvieron.
1: Bueno, estuvieron a la altura, yo creo.
0: Ahora me encantó el que le pidió el John Wands. A ese señor o señora lo tenemos que tener de oyente.
1: Que los Mustangs.
0: Sí, sí, aquello es ya de Nolda.
1: Bueno.
0: Podríamos haber sido tranquilamente. Tú no, porque conoces los temas, pero cualquiera de nosotros.
2: Bueno, están en mejor estado físico que tú, tampoco digas.
0: No, pero yo eso no lo he negado en ningún momento.
2: Vale.
0: Habló también el atleta, pero bueno, sí. vale. Pues si tú te lo crees, ¿para qué nos vamos a discutir? Bueno, Jordi, bueno, perdón, claro. que nos hemos metido en tu sección.
1: Bueno, pues entonces voy a recomendar el concierto de este lunes en el Upload, que vienen, tú ya sabes, mi pasión por los grupos australianos. Vienen los Hoodoo Gurus.
0: ¿Y en Madrid cuándo están?
1: En Madrid están el jueves.
0: Sí, si alguien
1: ya sé por qué me lo...
0: Si alguien le interesa, te puede comprar la entrada, ¿no?
1: Bueno, espérate, yo primero los veré en Barcelona. Espérate, que vengan y que toquen.
0: Vale.
1: Una vez toquen y los haya visto, ya veremos lo que...
0: Vale, es que tiene entrada para Madrid porque...
1: Bueno, es una historia larga.
0: Es una historia larga.
1: Tampoco vamos ahora a enrollarnos mucho.
0: Bueno, pero si alguien quiere esa entrada, a comprándola, evidentemente.
1: Sí, bueno, pero que ya te digo que espérate. No, vale. No adelante.
0: Vale.
3: Puedes ir a verla en los dos sitios.
1: Efectivamente, también.
0: También es verdad.
1: De hecho, iba a ir a Madrid a verlo.
3: Claro.
1: Pero al final que Barcelona no estaba previsto, pues se cayó Mallorca y pusieron Barcelona cuando yo ya tenía la entrada comprada para Madrid. Uh-huh. Bueno, ya te digo, es mi devoción por este tipo de grupos y de Dave Faulkner, que desde principios del año 81 está dirigiendo el grupo, compositor, cantante, guitarra. El resto de la banda se han ido, como la mayoría de bandas antiguas, se han ido renovando. Y nada, pues vamos a escuchar un clásico, el I Want Your Back, del año 84.
0: Sin vacilarte, porque yo este año sí que quiero que, y esto no lo habíamos hablado, que de cada banda que tú nos recomiendes, ¿qué destacarías de los Hoodoo Gurus? ¿La potencia, el sonido?
1: Es que, a ver, es diferente, también es, como estos grupos es diferente, por ejemplo, escucharlos en disco,
0: El que no conozca nada de los Hoodoo Gurus,
1: pues es un rock and roll clásico australiano, power pop más acelerado.
0: Vale, el power pop australiano se diferenciaría mucho del americano.
1: Es más guitarrero, sí.
0: Vale.
1: Sea un tipo así, pero luego lo ves en directo y suenan más potentes.
0: Vale.
1: Uh-huh. Sería esto un poco...
0: Pues eso, esa será el clinic cada semana, que nos explique un poco.
1: Pues ya me lo prepararé mejor.
0: Bueno, pues vamos a ver, hemos dicho...
1: La One Your Back.

Seguimos en las antípodas y nos vamos a ir con una banda llamada On Anons. Tampoco tenía mucho conocimiento de ellos. No sé, creo que solo tienen dos discos editados. Y desde el compacto Welcome Aboard vamos a ver el tema Sugar Ann. Es un tema así un poco de power pop que seguro que a Jordi le va a gustar, de los On Anons.

0: Esto sería un poco el ejemplo, ¿no? Del power pop australiano.
1: Bueno, esto puede ser power pop de cualquier sitio.
0: Bueno, sí. Pero sí, el sonido eso, sí. Power pop, con un poco ramoniano. Podía ser tranquilamente también como aquellas bandas de No Tomorrow, ¿no? Del
1: bueno, sonido. Me suena más a Rubinos y estas cosas.
0: Sí. Bueno, Marta va a estrenar esta semana, bueno, esta temporada, primera de la temporada, sección en el que nos va a recomendar un artista. Al artista que nos va a recomendar hoy la conocemos personalmente, la hemos tenido por aquí. De hecho, presentó este EP que se llama genéricamente Bad Magic Baby y tuviste el placer de conocerla este verano, ¿no?
2: Sí, sí, es una... Bueno, desprendo la energía increíble. Kerry es una maravilla de mujer. Un honor haberla conocido, compartir unas horas de charla con ella. Y bueno, me encanta que me dejes presentar su canción, que además sea una parte fémina del programa, aunque sea mi pequeña aportación. Y nada, he hecho un poquito los deberes, que sé que este CD salió en el 2017. Uh-huh. Y
0: si no me equivoco, es la primera vez que vino, ¿verdad, Ramón? Por el 17 puede ser la primera vez que vino a conocernos a Barcelona.
3: Vale, pero no interrumpa, deja que estamos...
0: Perdón.
3: Para alguien que habla con tranquilidad.
2: No pasa nada.
3: Ahora mismo alguien habla con tranquilidad, vocaliza y esas cosas.
0: Venga, vale.
2: ¿Cómo dice el Ramón? Ay, lo del Ramón, no. Manel, la entrada, ¿no? De...
0: Porque no. Si no dice el Jordi que me enrollo mucho.
2: Pues vale. Entonces... Ah, o sea, tiene un sentido.
0: Claro,
2: Jordi, eres el culpable.
1: Acuérdate que tiene que entrar Ramón también, ¿eh?
0: Sí, sí. Venga. Sí.
2: Bueno, pues eso, que es del CD este Bad Magic Baby, que salió en el 2017. Ella creo que está tocando con el marido desde el 2004, que es el guitarrista, ¿no? Paul Six. Y me encanta anunciar esta canción que se llama I Live in Death Valley, que creo que es ese algo que estar muerto por dentro y volver a revivir.
0: Es una canción muy emotiva que creo que el vídeo que lo interpretó en el programa de Mónica Santacreu en el Días de Radio hace años, cuando la primera vez que vino aquí a Radio San Boi, creo que está colgado, lo podéis buscar, y canta a dúo con Paul a la guitarra y te pone los pelos de punta. Además, se emocionó cantando esta canción. Pues gracias por la recomendación. Vamos a ir a Kerry Pastín y a Paul Selue, que seguro que se van a poner contentos de oírse hoy.

Pues volveremos a tener a Kerry Pastine y a Paul Selue. El 7 de noviembre volverán a ser nuestros pajes reales, ¿no? Los que nos ayudarán a, pues eso, a padrinar cartas de Reis. No sabemos aún si vendrán en formato eléctrico con bajo y batería o vendrán en acústico, pero de cualquier manera, verlos y estar un rato con ellos es maravilloso. Otro personaje que queremos mucho aquí en el programa es Fernando Pardo, o lo que es lo mismo, los Es Museum, los hermanos Pardo. Esto pertenece al compacto Again and Again, se llama Go Go Rocker, y ellos son los Es Museum.

0: Anda ya, bueno, el garajero se ha renovado, ¿eh?
1: Ha renovado, ¿eh? Pero si no te ha sonado la canción, es de los Ventures, ¿eh?
0: De todas maneras, me han comentado que Barlovero, el garajero, se está juntando en un bar con una gente sospechosa.
1: Sí, antes de acabar la temporada pasada ya lo comenté, que
0: ha conocido a Paco Fuz.
1: Luisa Farfisa, sí.
0: Vale.
1: Y quiere que algún día intervenga en el programa, pero bueno, ya lo dejaré a la dirección del programa.
0: Vale. Que esto cada vez, ya lo dijimos, se parece más a Radio Palau, pero...
1: Bueno, sí, oye, Un saludo a la gente de Radio Palau.
0: Sí, sí, de Pipermina Gogó.
1: Muy garajera, por cierto.
0: Muy garajera.
1: Bueno,
0: venga.
1: Baldomero, o sea, como tú ya bien sabes, no quiere venir nunca, solamente me utiliza a mí como mensajero. Está muy triste porque ha sido un verano bastante convulso con el tema de fallecimientos. Y bueno, la semana pasada falleció Chita Krohn, de los Dead Boys. Yo parece como que voy enterrando gente, porque cada concierto que voy es muy peligroso.
0: Sí, sí. Como, fui a, fui, hoy una vez un

0: No, con la banda que llevaba de acompañamiento era Wylo Sarx, imagínate, o sea, era él solo y con, tocando el teclado y con Wow y los Sarx ahí de acompañamiento.
1: Pues vámonos, con los Lair, que es una banda de culto, casi.
0: Sí, sí, sí, hombre, fue de los primeros grupos Revival, ya antes de acabar los 70 ya estaban en marcha. Bueno, primero con los de MZ.
1: Eso, eran los de MZ y luego los Lairs,
0: los y el tema que vamos a escuchar fue su primer single, el tema se llama How Do You Want, que fue la cara del single donde estaba Don't Give Up, que fue el tema más conocido. Luego lo reversionó en el 86, que es el tema que he traído hoy, la reversión.

0: Bueno, nos hemos comido el tiempo con las tonterías. A ver, Reverendo Almedo, ¿qué nos has preparado hoy?
1: Bueno, he preparado tres cosas, pero en una sola.
0: Venga.
1: Como siempre, como no me dejas poner tres temas, pues
0: venga,
1: voy a poner uno solo.
0: Venga.
1: Vamos a recuperar viejos sonidos del mundo del gospel. Una banda hiperconocida, más de 42 LPs, de Black Boy of Alabama. Uh-huh. Con un personaje detrás que le saca este disco, que es un tío al que admiro muchísimo, Ben Harper, que lo vais a descubrir también con este sonido, un tema de Curtis Mayfield y que viene al pelo, ya que este tema pues lo compuso pensando en aquí cabemos todos, la gente buena también existe, y en lugar de generar odio...
0: O sea, en ciencia ficción.
1: No, en ciencia ficción no, o sea, es muy fácil abrir el telediario y ver gente odiando, pero cuando pasan cosas también hay gente que ama, gente que quiere a la gente y gente que quiere el bien común. Y eso es lo que cantaba en esta canción, en este gospel,

0: People Get Ready es un tema lentito, tranquilo, que no tiene nada que ver con lo que hemos estado escuchando.
1: ¿Me dejas que haga una reseña rápida? Dos cosas. La Bleeding of Alabama tienen grabaciones muy, muy buenas. Yo ya iré poniendo en el programa, tengo algunos discos de ellos actuales, digamos, porque pese que algunos ya no han ido falleciendo, han ido, digamos, la banda ha ido funcionando. Y segundo, el People Get Ready, recuerdo una versión muy buena que hace nuestra amiga Sara Kramer en su primer compacto. De aquí un saludo muy grande a Sara Kramer. Venga, vamos a ir a... hemos dicho Bleeding Boys of Alabama con...
0: People Get Ready y con, dentro de esa canción, con Ben Harper dentro.

0: Bueno, esto ha sido Por tu vida, el programa Blues y Rock and Roll de Radio San Boi, viernes de 9 a 10 de la noche, repetido los sábados de 11 a 12 de la noche y en internet, bortuvivaradiosanboi.blogspot.com, bortuvivaradiosanboi.blogspot.com. Gracias, Marta, por venir.
1: Gracias a vosotros.
0: Gracias, Reverendo Almeda.
2: Nos veremos.
0: Gracias, Jordi.
3: Encantado, gracias.
0: Yo soy el Nervus, Manuel Marín, y nos vamos a despedir con Bill Kirchen, uno de los grandes, el que fue guitarrista de Commander Code, y desde el compacto How Love We Travel, vamos en el tema How Love We Travel, que no es el tema, antes de que me digas.
3: No es el de los Sonics.
0: No es el de los Sonics, How Love We Travel, Bill Kirchen, hasta la semana que viene.

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